0: Así va la noche del viernes. Nos pertenece este fin de semana por cuenta de Radio Tiempo. Muy buena música todo el tiempo. Oiga, estaba por aquí revisando el calendario de efemérides. Usted que ahí está ahora está sintonizado con Radio Tiempo y todo el tiempo. Hoy 8 de mayo. Hoy es el Día Mundial del Burro. Y le rendimos, bueno, desde Radio Tiempo un homenaje a uno de los animalitos más nobles, inteligentes y subestimados del planeta. Dicho sea de paso, conocido también como asno, jumento, pollino o borrico, este animalito fue domesticado hace unos 6.000 años en el norte de África. Desde entonces acompañó a la humanidad en tareas fundamentales, transportó mercancías por la ruta de la seda, trabajó en el campo, cargó agua de los pozos y cuidó rebaños enteros. ¿Saben cuántos asnos o burros hay en el mundo? 44 millones de burros siguen siendo esenciales en comunidades en todo el mundo. Algunos datos que quizás usted no sepa de los burros. Son más longevos que los caballos. Un burro puede vivir hasta 40 años. Son mamíferos muy inteligentes, apacibles y sociables. Todo lo contrario a su fama, ¿eh? Sus orejas perciben sonidos a varios kilómetros de distancia. En zonas desérticas cavan el suelo para acceder a aguas subterráneas. Los burros pueden regular su propia temperatura corporal. Una mula es el resultado del cruce entre un burro y una yegua. El Día Mundial del Burro busca mejorar las condiciones de vida de estos animalitos y contribuir a su conservación. Países como China, India, España, Portugal e Inglaterra ya impulsan movimientos para su dignificación y preservación. Bueno, ahí está. Hoy es el Día Mundial del Burro, 8 de mayo. Sí que están perdiditos por esos lares ya los burritos, ¿verdad? Bueno, ahí está el dato. Las efemérides, 8 de mayo, Día Mundial del Burro. El burrito de Shrek, ¿verdad? El de la película. Bueno, 8 de mayo, Día Mundial del Burro. Y se lo destacamos en Radio Tiempo en este viernes. ¿Cómo la estamos pasando de bueno, eh? ¿Cómo la estamos pasando de bueno en Radio Tiempo?
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0: Oiga, artista del momento, nada que hacer, ¿eh? Luis Terla Voz estuvo acá en la ciudad de Sincelejo con todo el público, con todos los fanáticos de Radio Tiempo. Estuvimos aquí en una terraza Radio Tiempo y Olímpica Estéreo, locura total, lleno en sus presentaciones el fin de semana. Sold out en la ciudad de Sincelejo. Oiga, solo lo está haciendo el señor Luis Terla Voz, uno de los artistas del momento, y esta noche también nos acompaña con una de esas canciones que tanto les gusta a sus fanáticos, de esos éxitos que se canta todo pulmón en cada una de sus presentaciones. Amarte más no pude. Cuando yo escuché, oye, amarte más no pude, Luis Terla Voz, qué bacano suena esto. Y esta noche, aquí estamos disfrutando del viernes, el fin de semana en Radio Tiempo, todo el tiempo.
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0: Oye, es una bonita canción que nos entrega el gran Luis Ángel, se llama Tú Me Quemas. Iniciamos también con algo de Franco De Vita, se llama Cálido y Frío. Buenos días, cómo me alegra una vez más saludarte en este día sábado, fin de semana, donde ya tú me dices.
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0: A esta hora conectando tus emociones a los 97.3 de Radio Tiempo, dirección y programación de Robert Moreno. Contigo Jaime Gómez, arroba soy Jaime Gómez. Buenos días, mil gracias una vez más por permitir que Radio Tiempo sea parte de ti, sea parte de tu vida en este nuevo fin de semana. Ya a puertas de la celebración del Día de Mamá.
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0: Mañana domingo muchos se preparan para celebrar el Día de las Madres. Con esa bendición de Dios, mamita, recibe el abrazo de parte de todo el equipo de Radio Tiempo. Cincelejo 97.3. Que la pases genial el día de mañana, que recibas el abrazo de tus hijos, de tus seres queridos en esa gran celebración del Día de Mamá. Mañana domingo hay buena música, hay una gran playlist para ti, oyente de Radio Tiempo, para que acompañes esa celebración en compañía de los 97.3. Déjame tu saludo. Ahí está habilitado nuestro WhatsApp 321-5077973. Tiempo de más música, tiempo de invitar a Ricardo Arjona a la canción Historia de Taxi. Muchísimas historias contadas, cantadas por medio de una canción, Radio Tiempo.
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0: Bueno, son muchísimas las canciones para entregarte en este día sábado, sábado perfecto para tener buena actitud, para estar ahí conectando tus emociones a los 97.3. Oye, echemos un vistazo cómo está la situación del clima para el día de hoy. Ya experimentamos algo de calor en nuestro Sincelejo, 29 grados centígrados. 29 grados centígrados a esta hora de la mañana, vamos a tener una máxima de 36 grados centígrados. Se pronostica calor excesivo y cero probabilidad de lluvia. Bueno, la recomendación bien importante que hemos dado todos estos días, hidratarse muy bien. Si va a hacer alguna vuelta, alguna diligencia, que sea en horas de la mañana, ¿cierto? Un poquito antes de las 12 del mediodía. Y en la tarde, después de eso, de las 4:30, porque entre las 12 del mediodía y hasta eso de las 4:30, vea, la temperatura está bien fuerte. Y también hay un inclemente sol, así que calor excesivo se pronostica para el día de hoy. Así está la situación del clima según este último reporte. 8:25, ¿quién a esta hora conecta sus emociones a los 97.3? Déjame tu saludo, 321-50-77973.
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0: La música del gran Miguel Bosé nos pertenece. Cuando escuchas a Miguel Bosé, sabes bien que conectas tus emociones todo el tiempo a Radio Tiempo. Y a Mayra Calderón a esta hora va dejando su saludo. Reporta la sintonía también a través de nuestro WhatsApp 321-50-77973. Me dice Mayra Calderón a esta hora de la mañana:
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0: Mil gracias, Mayra Calderón. Bueno, y así como Mayra Calderón deja su saludo, su reporte, tú también lo puedes hacer. Si tienes a un ser querido que hoy tiene esa bendición, la fortuna de celebrar, de cumplir un año más de vida de una, puedes dejar tu mensaje. Y bueno, desde ya también puedes enviar ese mensaje de felicitación a las mamitas en su día, mañana que será la gran celebración del Día de las Madres.
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0: Canción favorita, tenemos el privilegio de escucharla a esta hora, cantarla todo pulmón, con el alma, con el corazón, y bueno, ¿por qué no dedicarla también solo en compañía de Radio Tiempo todo el tiempo?
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0: Eso sí, en este día sábado, conectando tus emociones a los 97.3. ¿Quién por acá? ¿Quién me dice en este día sábado, Jaime? Yo sintonizo, yo escucho Radio Tiempo todo el tiempo. Ahí continúa habilitado nuestro WhatsApp 321-50-77973. Dicen, excelente la programación del día de hoy. Nuestro fiel oyente Franklin a esta hora nos escribe, deja su mensaje, deja su saludo. Oiga, nos vamos a unos importantísimos mensajes a esta hora de la mañana. 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Deli Banqueta a esta hora me dice, buen día Jaime, que tengas un excelente día. Bendecido sábado, gracias a nuestra fiel oyente Nelly Banquet, que también deja su reporte de sintonía a través de nuestro WhatsApp Radio Tiempo.
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0: Oye, si la cantas es porque es una canción, Radio Tiempo. Qué buena canción, qué buen éxito que nos entrega Jordano. Se llama Madera Fina. Iniciamos una nueva hora de música. 60 minutos más para estar justo ahí al ladito de nuestros fieles oyentes. Desde cualquier lugar, me dicen a esta hora de la mañana.
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0: Oigan, les cuento que el perro criollo fue reconocido como raza latinoamericana. Los perros criollos o caramelos, conocidos por su pelaje canela y su presencia común en las calles y hogares latinoamericanos, fueron reconocidos oficialmente como la raza canina perro caramelo. Más que un cambio técnico, esta decisión busca convertirlos en un símbolo de la lucha contra el abandono animal y promover la adopción de perros mestizos, derribando prejuicios sobre la falta de pedigrí. En países como Colombia, el perro caramelo representa la lealtad, la resiliencia y la conexión cercana entre las familias y sus mascotas, tanto en el campo como en la ciudad. Qué bien, ¿eh? El perro criollo que fue reconocido como raza latinoamericana. El perro criollo fue reconocido como raza latinoamericana. Bueno, ahí les voy contando también esta muy buena información a esta hora de la mañana para nuestros oyentes que van escuchando música, por ejemplo, como esta que nos entrega Miki Taveras. Se llama ¿Y qué me pasa? Wow, bonitas historias contadas y cantadas por medio de una muy buena canción, Radio Tiempo.
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0: 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Ahí tenemos a Sergio Fascelli en este día sábado con este éxito que hace también parte de la banda sonora de tu vida, de tu historia. Oye, ya estamos en los playoffs cuadrangulares del fútbol profesional colombiano para el día de hoy. Se enfrenta Internacional de Bogotá Atlético Nacional para el día de hoy, 6:10 p.m. Tolima Pasto, para el día de hoy, 8:20 p.m. América Santa Fe, y para el día de mañana, 6:10 p.m. Once Caldas Junior. Así se mueve todo esto de los playoffs o cuadrangulares del fútbol profesional en nuestro país. Mes de mayo, fin de semana, celebración del Día de las Madres. También tenemos bonitos mensajes para ti, mamá, Radio Tiempo.
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0: Bueno, ¿qué tal? ¿Cuántos han cantado a todo pulmón? Eso que nos entrega Daniela Romo se llama Yo No Te Pido La Luna. Día sábado perfecto para conectar tus emociones todo el tiempo a Radio Tiempo.
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0: Fin de semana, celebración de mamá. Mañana domingo, celebración del Día de las Madres. Que las consienta muchísimo. Mamitas se merecen eso, ser consentidas el día de mañana en esa gran celebración. El Día de Mamá es todos los días. Pero bueno, hay una fecha especial en el calendario y mañana serán homenajeadas. Oiga, les tengo por aquí el dato a esta hora, la lectura, un hábito que fortalece la mente y mejora el bienestar. La lectura no solo amplía el conocimiento, sino que también aporta importantes beneficios para la salud mental y emocional. Leer activa áreas del cerebro relacionadas con la imaginación y la memoria, generando calma y bienestar. Además, fortalece la reserva cognitiva, ayudando a prevenir el deterioro cognitivo con el paso del tiempo. Sus beneficios varían según la etapa de la vida. En niños favorece el lenguaje y la creatividad. En adolescentes impulsa el pensamiento crítico y la concentración. En adultos reduce el estrés y en adultos mayores promueve un envejecimiento más activo. También ayuda a disminuir la ansiedad y crear espacios de desconexión en la rutina diaria. Para incorporar este hábito se recomienda dedicar al menos 30 minutos al día, elegir lecturas atractivas y reducir el uso de pantalla durante ese tiempo. ¿Cómo te va con la lectura? Bueno, ahí están los beneficios de la lectura, los beneficios de leer. 9:35, oiga, más adelante te voy a contar cuáles son las 5 canciones que hoy están opcionadas para llegar al primer lugar del conteo de 21icas Radio Tiempo.
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0: Oye, solo buena música para el fin de semana. Se llama Si Tú No Estás. Rosana también hace parte de nuestra playlist, de nuestra programación. Oye, les voy a contar cuáles son las 5 canciones que este fin de semana están opcionadas para ocupar el primer lugar de nuestro conteo, para que de una, a partir de ese momento, me empieces a enviar audio, nota de voz. Cuéntame cómo te llamas.
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0: ¿Por cuál canción vas a votar y cuál es tu éxito Radio Tiempo que quieres escuchar el día de hoy? Oye, está opcionada esta canción que nos entrega Beret. Se llama Si Te Vuelvo a Llamar. Jaime, yo voto por la canción de Beret y me gustaría escuchar esta canción Radio Tiempo. Listo, ahí ubicamos esa canción en nuestro conteo, pero por esta canción puedes dejar tu voto. Se llama Si Te Vuelvo a Llamar de Beret.
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0: ¿Qué otra canción está opcionada? Shakira.
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0: Al ladito de BL, algo tú. 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

0: es otra de las canciones opcionadas para llegar al primer lugar. Depende si recibe la cantidad de votos. Otra canción opcionada para ocupar el primer lugar de nuestro conteo este día sábado. Y tenemos a Aitana y eso que se llama Superestrella. Jaime, yo voy a votar por la canción de Aitana. Y me programas cualquier otra canción. Radio Tiempo, ¿listo?
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Oiga, otra canción que están dedicando por estos días, Carlos Vives con Te Dedico. Jaime, yo voy a votar por la canción de Carlos Vives. Se llama Te Dedico. Jaime, yo voto por Carlos Vives y me programas tu canción Radio Tiempo favorita.

0: otra canción opcionada, una que nos entrega Moral, se llama Tu Cárcel, una canción reconocidísima en la voz de Marco Antonio Solís cuando hacía parte de Los Bukis, pero ha llegado esta versión que ha gustado muchísimo con Moral, se llama Tu Cárcel. Jaime, yo voy a votar por Moral. Programas tu canción Radio Tiempo favorita, ¿listo? Acabo de presentar las 5 canciones que están opcionadas para llegar al primer lugar de nuestro conteo. A partir de este momento recibo tu audio, nota de voz, ya en instantes, y luego de las 10 de la mañana al aire el conteo de 20 únicas Radio Tiempo.
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0: Bueno, al aire el conteo más importante, las 21 de Radio Tiempo. Como cada sábado aquí estamos. Listos, preparadísimos para recibir tu voto. Tú dejas un voto por una de las 5 canciones opcionadas y a la vez programas cualquier otro gran éxito Radio Tiempo. Vamos a tener también información, resumen, qué pasó, qué sucedió esta semana en la vida de tu artista Radio Tiempo favorito. Y bueno, vamos a hacer conexión con diferentes ciudades donde está nuestro sistema Radio Tiempo para que nos cuenten cuáles son las 3 canciones más importantes, por ejemplo, en Barranquilla, en Cartagena, en Medellín, en Cali. Ahí estaremos haciendo conexión más adelante con diferentes ciudades donde está nuestro gran sistema Radio Tiempo, ahí a nivel nacional. Oye, les voy a presentar una vez más cuáles son las 5 canciones opcionadas. Les presento esta canción que ha gustado muchísimo, se mantiene ahí en nuestra programación. Y bueno, los oyentes votan también por ella o programan también esta
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0: Jaime, yo voy a votar por la canción de Beret y bueno, me programas cualquier otra canción Radio Tiempo. Eso sí, diferente a las 5 que están opcionadas. ¿Listo? Otra canción que está opcionada, aquí tenemos a Shakira, ladito de PL, se llama Algo Tú.
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0: Jaime, yo voy a votar por la canción de Shakira, Algo Tú. Y listo, programas cualquier otro gran éxito Radio Tiempo. ¿Cómo dice Shakira, Vélez?

0: Ahí tenemos a Aitana con Superestrella. Jaime, me gusta la canción de Aitana. Yo voy a votar por Aitana y me programas otra canción, Radio Tiempo, y ahí lo ubicamos en nuestro conteo. ¿Listo? Dice por aquí Aitana.
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canción opcional. Invitamos por aquí al señor Carlos Vives. Ha gustado muchísimo esa canción. De hecho, muchos la están dedicando. Se llama así, Te Dedico, de Carlos Vives. Jaime, yo voto por la canción de Carlos Vives.

0: otra canción que está opcionada, los señores de Morat. Los señores de Morat han hecho esta versión de Tu Cárcel. Ha gustado muchísimo esta versión. De hecho, la programa también en la semana a través de nuestro WhatsApp 321-5077973. Y hoy está opcionada para llegar al primer lugar. Ahí les acabo de presentar las 5 canciones opcionadas. En cualquier momento se las recuerdo una vez más. Ya ahora falta tu audio, tu nota de voz. ¿Quién envía por acá? ¿Quién me envía audio? ¿Quién me envía audio? Nota de voz. 321-50-77973. Yo voy a programar la 21ica número 21. Juan, es una noche contigo. ¿Quién programa la número 20? Esperando por aquí tu audio. Esperando por aquí tu nota de voz para que programes la 21ica número 20. Listo, me llega por aquí un audio. Hola, buenos días.
1: Buenos días, Jaime. Compláceme con la canción Voy a Voz de Vilma Palma. Y mi 21ica favorita es la canción de Carlos Vives. Yo escucho Radio Tiempo todo el tiempo.
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1: Un bonito sábado, lo vamos a vivir al máximo en este fin de semana. Es un fin de semana cualquiera, es un fin de semana que nos trae la gran celebración, el gran homenaje a mamá.
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1: Hay que consentirlas demasiado, no solamente este fin de semana, siempre. Siempre merecen ser consentidas, mamitas. Un feliz día desde ya. Y puedes dejar también tu mensaje de felicitación para el Día de Mamá a través de nuestro WhatsApp 321-50-77973. Bueno, ¿cómo van? Enviando su audio, su nota de voz. Hay 5 canciones opcionadas. Déjase un voto por una de esas 5 canciones opcionadas. Está opcionada una canción de Beret. Ay, yo voto por la canción de Beret. Y me gustaría escuchar esta canción Radio Tiempo. Está opcionada una canción de Shakira, opcionada una canción de Aitana, opcionada una canción de Carlos Vives y una canción de Moral. Oiga, me dice que está listo Julio César Lobo. Nuestros amigos de Radio Tiempo Barranquilla 96.1 nos van a contar cuáles son las 3 canciones más importantes de la semana.
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4: Mis amigos de Sincelejo, ¿cómo están? Aquí estamos en Radio Tiempo 96.1 Barranquilla para contarles cómo se mueven las canciones de esta semana. Así va el conteo de las 21 de tu Radio Tiempo.
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4: Soy Julio César Lobo y vamos inmediatamente con la posición número 3. Aria Vega, una artista barranquillera que viene creciendo con un sonido fresco, con un sonido pegajoso, se va conectando cada vez más con una historia de amor cercana, actual, y es que cuando uno comparte su sentimiento con esa persona especial, uno se siente así. 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
4: Con todo esto de la Michael manía que se vive en el mundo entero por el lanzamiento de la vida de Michael Jackson en esta biopic, pues esta canción se reactiva en Barranquilla, un éxito que sonó hace muchos años en nuestra ciudad, pero que ahora nuestros oyentes comienzan a pedirla fuertemente. Michael Jackson, versión al español de su éxito I Just Can't Stop Loving You, que fue incluida en su álbum Bed en el año 1987, pero esta versión le vino muy bien, entre otras cosas la adaptación al español y además la dirección de la puesta vocal de Michael para una pronunciación así como la escuchamos, la hizo el cantante panameño Rubén Blades. Todo mi amor eres tú.

0: Desde Barranquilla y para Radio Tiempo Sincelejo, me encantó acompañarles. Soy Julio César Lomo y sigan en compañía de las 20 únicas de Radio Tiempo todo el tiempo.
1: Gracias, Julio César López de Radio Tiempo Barranquilla 96.1. Nos acaba de contar cuáles son las tres canciones más importantes ahí en La Arenosa, en Barranquilla, en la Puerta de Oro de nuestro país. También está nuestro sistema Radio Tiempo que viene desde Barranquilla. Nos envían por primera vez ahí su reporte de las tres canciones más importantes de la semana. Oiga, sigo por aquí buscando a más oyentes que van enviando audio, nota de voz. Me programan su 21ica Radio Tiempo favorita. Yo voy a programar la 21ica número 19, Ryan Castro. Al ladito de Capo se llama La Villa. ¿Quién programa la 21ica número 18? Hola, buenos días.
2: Buenos días, Jaime. Buenos días. Muchas bendiciones. Me gustaría que me complazcas con la canción Desnuda de Ricardo Arjona. Y voto por la canción de Shakira y Belén. Muchas gracias. Yo escucho Radio Tiempo todo el tiempo.
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1: Vamos en este día sábado al aire el conteo de 21 hace Radio Tiempo. Oiga, ya el día de mañana, celebración de las madres.
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1: A consentirlas el día de mañana, este fin de semana. Bueno, esa celebración que también sea en compañía de Radio Tiempo todo el tiempo. Y echemos un vistazo, ¿qué pasó? ¿Qué sucedió esta semana en la vida de tu artista Radio Tiempo favorito?
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1: Les cuento que el Centro Histórico de Ciudad de México se transformó en un auténtico mar de emociones tras la histórica aparición de la superbanda surcoreana BTS. Más de 50,000 fervorosos seguidores abarrotaron la plancha del Zócalo Capitalino para presenciar un momento sin precedentes, soportando las altas temperaturas y desbordando una euforia incontenible. La multitud se congregó frente al Palacio Nacional con la única ilusión de vislumbrar a sus ídolos en medio de su exitosa visita al país. Recordemos que BTS también estará en nuestro Colombia en este 2026, y bueno, el turno actualmente es para México, y ahí estuvieron más de 50,000 fervorosos seguidores, abarrotaron la plancha del Zócalo Capitalino para presenciar un momento sin precedentes. Oiga, está pegadísimo ahorita mismo los chicos de BTS con muchísimas presentaciones a nivel mundial. Por otro ladito, les cuento que ya está el nuevo álbum de J Balvin al ladito de Ryan Castro. Es un álbum colaborativo, Omerta, el nuevo álbum colaborativo de J Balvin y Ryan Castro, salió oficialmente el día 7 de mayo, el día jueves. Lanzaron ya este álbum en todas las plataformas digitales. Así que enhorabuena también para J Balvin, para Ryan Castro con este álbum conmemorativo, colaborativo mejor. Se llama Omerta y salió ya el día 7 de mayo en todas las plataformas digitales. Ahí está lo que pasó, lo que sucedió esta semana en la vida de tu artista favorito, Radio Tiempo.
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1: por aquí buscando a más oyentes que envían su audio, nota de voz y programan su canción. Radio Tiempo, la ubicamos aquí en nuestro conteo y dejan un voto. Hay 5 canciones opcionadas. Está opcionada una canción de Beret, está opcionada una canción de Shakira, una de Aitana, una canción de Carlos Vives y una canción de Morat. Puedes votar por cualquiera de esas canciones y me programas cualquier otro gran éxito, Radio Tiempo. Listo, habilitado ahí nuestro WhatsApp 321-50-77973. ¿Quién va a votar por aquí a esta hora de la mañana? ¿Cuál es tu canción? Hola, buenos días.
3: Hola, Jaime, bendiciones, bonito día. Mi voto es por Carlos Vives. ¿Sí? Y me gustaría que me complazca con la canción Tus Besos de Juan Luis Guerra. Yo escucho Radio Tiempo todo el tiempo.
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1: Hoy apenas iniciando el conteo de 21 y casi Radio Tiempo, ya recibiendo audio, nota de voz. Nuestros oyentes se han puesto la 10, se están enviando por ahí su audio, van dejando un voto por una de las 5 canciones opcionadas y a la vez me programan cualquier otra canción Radio Tiempo. Ahí está habilitado nuestro WhatsApp 321-50-77973. Oye, me dicen que ya se encuentra lista Marce Gómez de Radio Tiempo Cartagena 88.5. Nos va a contar cuáles son las 3 canciones más importantes de la semana.
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3: Buenas, señoras y señores. Como siempre, la alegría y la felicidad que yo tengo de estar aquí un fin de semana más desde Radio Tiempo Cartagena 88.5. No tiene nombre. Marce Gómez les da la bienvenida y les manda un besote y un abrazo enorme a todos los oyentes de Radio Tiempo Sincelejo 97.3.
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3: Iniciamos este conteo con la casilla número 3, porque por primera vez tenemos a un dúo maravilloso, un homenaje póstumo hecho de parte de Maluma para Jason Jiménez con esta canción llamada Con el Corazón. Pero pues obviamente tenemos que hablar del papá, que también es papacito. Hay que hablar de Maluma porque hace exactamente unas cuantas horas nos estuvo compartiendo a través de sus redes sociales que es embajador oficial de una de las cadenas de cerveza más importantes del mundo, Michelob Ultra, que es una cerveza tipo light, más o menos así, muy reconocida por ser muy refrescante y suave, y tiene varios puntos en distintos lugares del mundo. En este caso y esta vez, Maluma estará representando no solamente Michelob desde Colombia, sino también en México y en Panamá. Eso quiere decir que nuestro paisa, papá, que también es papacito, está dándola toda, no solamente con su buena música, sino también con todo lo que hace como empresa y marca personal, que es lo que más nos encanta. Así que casilla número 3 con el corazón, Maluma, junto a Jason Jiménez, en este homenaje póstumo aquí en Las 21 de tu Radio Tiempo, todo el tiempo.

número 2, porque obviamente tenemos a la banda de habla hispana más importante de Latinoamérica, ya los conocemos. Ellos son Morat con su canción Tu Cárcel. Sabemos que fueron nuestro mayor orgullo en las últimas semanas al estar presentándose en uno de los festivales más grandes del mundo en Coachella. Y en este momento seguramente están en descanso preparando toda la nueva música que viene para esto que queda del 2026 y el próximo año 2027. Así que cantemos a todo pulmón este cover que hicieron de esta canción que ha sido un éxito a lo largo de los años. Esto, Tu Cárcel de Morat, en la casilla número 2, en las 21 de tu radio. Tiempo, todo, pero todo el tiempo.

casilla más importante. Obviamente debía estar la favorita de Marce Gómez, una de las artistas radiotiempo más importantes que tenemos en este sistema, Kany García, con su exitazo Tierra Mía, ya sabemos, canción que hace parte de su nuevo álbum Puerta Abierta, que también tiene por nombre a sí mismo el tour que estará haciendo durante varios meses en distintos países del mundo, entre esos Colombia y entre esas ciudades. Como dato curioso, Cartagena de Indias este próximo 25 de julio en la Plaza de Todos, así que aquí en Cartagena, mejor dicho,

0: esta forma ya usted me conoce. Me voy despidiendo, Marce Gómez se va despidiendo. Como siempre le digo, no se preocupe. El próximo fin de semana nos volveremos a escuchar con 3 canciones más. De pronto algunas subirán, otras bajarán, tendremos nuevas entradas en este top. No lo sabemos, pero lo que sí sabemos es que aquí estamos en Cartagena para recibirlos con los brazos abiertos para que usted disfrute de todo lo bueno y lo lindo que tenemos para ofrecerles, pero, sin dejar de escuchar Radio Tiempo. Todo, pero todo el tiempo. ¡Mua! ¡Chao!
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3: Bueno, gracias a la prima Marce Gómez desde Radio Tiempo Cartagena 88.5. Nos acaba de contar Marce Gómez cuáles son las 3 canciones más importantes en el Corralito de Piedra, en la ciudad amurallada ahí en Cartagena. Se pasa bueno, ¿eh? Se pasa bueno en Cartagena. Mil gracias, Marce Gómez, por esa gran invitación que siempre nos hace a visitar la ciudad amurallada, Cartagena, el Corralito de Piedra. Bueno, en fin, sus sitios turísticos son únicos. Marce Gómez nos acaba de contar cuáles son las 3 canciones más importantes para los cartageneros. Radio Tiempo Cartagena 88.5. Son las 10:44. Hoy ya les cuento que James Rodríguez tendrá su propia docuserie en Netflix. La producción titulada James se estrenará el próximo 21 de mayo y contará la historia del capitán de la Selección Colombia en primera persona, mostrando el recorrido que lo llevó a convertirse en una de las figuras más importantes del fútbol en nuestro país. La serie tendrá 3 episodios y repasará momentos claves de su carrera, sus inicios, el histórico Mundial de Brasil 2014, su paso por clubes como Real Madrid, Bayern Múnich, además de su regreso a la Selección Colombia durante la Copa América 2024. Bien, ¿no? Por James Rodríguez, tendrá su propia docuserie en Netflix. Lo que pasa con él, también te lo contamos a esta hora en la mañana aquí en el conteo de 21 Radio Tiempo. Yo voy a programar la 21 número 15, Eros Ramazzotti, al ladito de Karin León, se llama Otra Como Tú. ¿Quién programa la 21 número 14? ¿Quién me envía audio? ¿Quién me envía nota de voz? Hola, buenos días.
4: Buenos días, mi Jai, me hablas con el Iván, qué lindo día y bendecido, para que me complazcas con Baja la Guardia, y mi voto es para Carlos Vive. Yo escucho Radio Tiempo todo el tiempo.
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1: Pasamos, tenemos un bonito día, lo estamos viviendo lo máximo, solo en compañía de Radio Tiempo todo el tiempo, hoy en clemente sol, fuerte temperatura. Ahí estamos acompañando a nuestros fieles oyentes en este fin de semana, en este día sábado. Hoy a fin de semana que nos trae la gran celebración de mamá.
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1: ¿De qué manera van a consentir a mamá el día de mañana en ese gran homenaje que tanto se merece, en esa fecha que se ha fijado en el calendario para que sean homenajeadas? Claro, el homenaje debe ser a diario. Pero bueno, vamos a aprovechar esta fecha en el calendario para rendirles un gran homenaje, mamá, que tanto se lo merece. Oye, vamos a hacer un flashback. Nos vamos por allá al año, nos vamos al año 2011, cuando el gran Ricardo Arjona nos entregó una gran canción que se llama Mi novia se me está poniendo vieja. En una entrevista, esto dijo Ricardo Arjona con relación a esa canción.
3: Mi novia se me está poniendo vieja. Yo empecé a escribirla hace como 2 años y no la terminé hasta que un día me apareció justamente el título, ¿no? Es una canción que la gente tiene que descubrirla. Voy a despejar lo que yo trato de decir ahí. Es una canción escrita para mi madre, ¿no? Se supone que la gente la tenía que descubrir al final. Yo creo que es una de las canciones más especiales de este disco, ¿no? Está escrita para mi madre. De alguna manera, yo estoy, no sé, exorcizando muchos fantasmas y muchas asignaturas pendientes de lo que quise decirle a mi madre durante tanto tiempo, y se lo pongo ahí. Es la primera canción que yo puedo escribir a un personaje de mi entorno cercano, porque jamás había podido ni escribírsela a un hijo o a mi padre o a nadie, ¿no? Regularmente me cuesta mucho trabajo.
1: Bueno, y es una canción que Ricardo Arjona le cuesta cantar ya actualmente. Sabemos que su mamita, la mamita de Ricardo Arjona, pues partió lamentablemente ya hace algunos años de este plano terrenal, pero le ha dedicado también esta canción. Se llama Mi novia se me está poniendo vieja, año 2011. Es una canción para que le dediques a mamá. Es una canción del primer lugar y hoy es un flashback Radio Tiempo.
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1: Iniciamos la segunda hora del conteo de 21icas de Radio Tiempo. Les voy a recordar cuáles son las 5 canciones. Voy a recordar por aquí una vez más cuáles son las 5 canciones que están opcionadas para que dejen su voto y sigan enviando su audio, nota de voz. Voy a opcionar esta canción que nos entrega Beret. Si así te vuelvo a llamar.
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1: Oiga, opcionada también esta canción que nos entrega Shakira, se llama Algo Tú, al ladito de Belly, como dice Shakira, como dice.

0: opcionada también esta canción de Aitana, se llama Superestrella.
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relacionada también a esta canción que nos entrega Carlos Vives, se llama Te Dedico.

0: opcionada también esta canción que nos entrega a Mora, se llama Tu Cárcel. Son las 5 canciones opcionadas, te las presento una vez más en esta nueva hora del conteo de las 21 únicas de Radio Tiempo. ¿Qué vas a hacer? Bueno, dejas un voto por una de las 5 canciones opcionadas. Jaime, yo voto por la canción de Beret, o por la de Shakira, o por la de Aitana, o por la de Carlos Vives, o por la de Morat. Y bueno, me programas cualquier otra canción Radio Tiempo. Listo, ya muy clarito, muchos han enviado su audio, su nota de voz. Voy a esperar tu audio en esta nueva hora de música. 60 minutos más para continuar al ladito de nuestros fieles oyentes. Yo voy a programar por aquí la 21ica número 13, Sin Bandera, ¿Qué Culpa Tiene Ella? Oiga, recordemos que la canción ¿Qué Culpa Tiene Ella? También llegó ahí al primer lugar de nuestro conteo. ¿Quién programa la 21ica número 12? Recibo por aquí tu audio, nota de voz. Hola, buenos días.
1: Buenos días, Jaime. Dios te bendiga grandemente. Desde Corozal, Sucre, siempre escucho Radio Tiempo todo el tiempo. Eso. Mi voto para las 21ica es para Shakira. Y porfa, me complaces con Señora de las 4 décadas de Ricardo Arjona. Feliz día. 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
1: De la mañana, 12 minutos. ¿Cómo va tu día sábado? ¿Cómo va este fin de semana? Fin de semana que nos trae la gran celebración, el bonito homenaje a mamá.
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1: La música, claro que corre por cuenta también de Radio Tiempo todo el tiempo. Los buenos éxitos, claro que van a correr ahí en esa celebración del Día de las Madres por cuenta de los 97.3. Hemos preparado una gran playlist para ti en este fin de semana. Oye, me dice que ya está lista Caro Prada. Ya está lista por aquí Caro Prada de Radio Tiempo Medellín 105.9. Tiempo de hacer conexión con el país. Vamos a hacer conexión con Radio Tiempo Medellín. Ahí se encuentra una voz Radio Tiempo Caro Prada 105.9.
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3: Desde Medellín, saluda a mis compañeros de Radio Tiempo Sincelejo 97.3 en este fin de semana de madres. Yo soy Caro Prada y hoy es el momento perfecto para consentir a mamá, para agradecerle todo lo que hace y recordarle lo importante que es en nuestras vidas. Iniciamos el top 3 de las 21 icas de Radio Tiempo.
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3: Damos inicio a nuestro conteo con una canción que en Radio Tiempo Medellín relanzamos a nuestros oyentes por motivo del concierto que tendremos el día de hoy en la Macarena, y es que habla de Mon Laferte y su canción Tu Falta de Querer, que hoy seguramente estaremos cantando en vivo. Y es que la chilena nos cautivará por tercera vez en la ciudad, y con los 105.9 nos vamos junto a nuestros oyentes a cantar

0: posición número 2 traigo a Yamitza Abdi con Alejandro Sanz y su canción Cuéntame, que la semana pasada estaba en el tercer lugar de nuestro top 3 y que hoy gana espacio con su frescura juvenil de Yamit y Sanz con esa maestría emocional, creando una balada pop que explora la curiosidad íntima del amor. Posición número 2 en las 20 únicas de Radio Tiempo.
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Vamos con una colaboración entre Fonseca y Juanes. Es una recomendada que fue lanzada el 23 de abril como sencillo principal del undécimo álbum de estudio de Fonseca, también titulado Antes de que el tiempo se vaya. Es decir, el álbum y la canción conservan el mismo nombre. La canción fusiona pop tropical con elementos latinos y se destaca por sus voces icónicas de ambos artistas colombianos, quienes ya habían generado expectativa con adelantos en redes sociales. Canción recomendada en el top 3 de las 20 únicas de Radio Tiempo.

0: En la posición número uno tengo a las hermanas Hannah y Ashley, que rápidamente lideran este conteo, ya que la semana anterior estaba en la quinta casilla y hoy cautiva con Si Me Hubieras Llamado Ayer, una canción que escribieron las artistas junto a José Luis Roma y Navales, capturándose instante preciso de nostalgia antes de cerrar ciclos. Una de las favoritas de nuestros oyentes reales, que lleva la posición número uno en nuestro conteo.
1: Yo creo que esta canción habla de no hay que dejar para mañana lo que puedes hacer hoy. No tuviste los cojones. Todo en esta vida es eso, es estar a tiempo para las cosas que son importantes.
2: Bueno, Hannah y yo siempre hemos dicho, la vida es de quien se atreve. Y también eso aplica en el amor.
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0: Fue el top 3 de las 20 únicas de Radio Tiempo. Yo soy Caro Prada desde la ciudad de Medellín y qué alegría acompañarlos este fin de semana de madres. Así que aprovechen a sus mamitas estos días para abrazarla, para consentirla y recordarle lo especial y lo importante que es para nuestras vidas. Que nunca nos falten los detalles bonitos, el amor y los momentos en familia. Y tú, sigue escuchando Radio Tiempo Sincelejo 97.3 todo el tiempo.
4: Bueno, mil gracias para Caro Prada desde Radio Tiempo Medallo 105.9, la ciudad de la eterna primavera, la capital de la montaña también, ahí es conocido también Medellín, es conocida Medellín, ¿cierto? Así que un gran abrazo para Caro Prada. Tiempo, ahí hicimos conexión con el país donde está nuestro sistema Radio Tiempo, en Colombia, en Medallo también. Hay una estación Radio Tiempo 105.9 y ahí nos acaba de contar Caro Prada cuáles son las tres canciones más importantes para los medellinenses. Hoy avanzamos en nuestro conteo. Yo voy a presentar por aquí, o yo voy a programar la 20 única número 11. Yami Safdi al ladito de Alejandro Sanz. La canción Cuéntame, ¿quién programa la 20 única número 20? Ah, hola, quiero felicitar por acá. Me dice, hola Jaime, buen día. Hoy es mi cumple, lo celebro escuchando Radio Tiempo todo el tiempo. Aida Luz Naranjo, mil y mil felicidades para nuestra fiel oyente Aida Luz Naranjo. Hoy tiene la bendición, la fortuna de estar cumpliendo un año más de vida. Desde aquí, Aida, te mando un gran abrazo. Recibe también el abrazo de tu familia, de tus seres queridos, de las personas que tanto te aman. Así que para ella, para Aida Luz Naranjo y todos los que en este 9 de mayo 2026 cumplen un año más de vida, mil y mil felicidades. Qué bien que lo celebres también en compañía de Radio Tiempo todo el tiempo. ¿Quién deja por acá su saludo también? Me dicen, yo escucho Radio Tiempo todo el tiempo, la familia Pérez, Tres Palacios, estamos conectados a esta hora de la mañana. Bueno, borró el mensaje. Un saludo para los que van reportando la sintonía. Ya programamos la 21ica número 11. Yami Safdi, al ladito de Alejandro Sanz. Cuéntame quién programa la 21ica número 10. Escuchemos porque tengo por aquí audio, nota de voz. Hola, buenos días.
5: Buenos días, familia Radio Tiempo. Les mando un saludo cordial. Mi voto es para Shakira y me gustaría que me complacieras con la canción de Pereira, Sin Testigos. Yo escucho Radio Tiempo todo el tiempo.
4: Bueno, muy bien. 21ica número 11, 21ica número 10.
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1: El conteo de 21 y casi Radio Tiempo, buscándola el primer lugar, recibiendo por aquí los votos de parte de nuestros oyentes de Radio Tiempo.
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1: pasó, ¿qué sucedió esta semana? Les cuento que el nombre de Michael Jackson vuelve a sacudir la industria global. El rey del pop se ha posicionado nuevamente como el artista número uno más escuchado del mundo en plataformas digitales en 2026, superando a figuras actuales como Taylor Swift, BTS, Justin Bieber y también a Bad Bunny. Lo más impactante no es solo el logro, sino el contexto. 17 años después de su muerte, Jackson sigue dominando el streaming global, algo prácticamente inédito en la historia de la música. ¿Qué pasó? ¿Qué sucedió esta semana? Les cuento que Shakira presenta Die Die, la canción oficial del Mundial 2026. La artista Shakira sorprendió desde el Estadio Maracaná con el anuncio de la canción oficial de la Copa Mundial FIFA 2026. El tema llegará el próximo 14 de mayo. De hecho, hemos dejado esta publicación ahí en nuestra cuenta de Instagram. Estamos como @radiotiempo973, donde destacamos esta información esta semana que tiene que ver con nuestra siempre lindísima y queridísima Shakira. Además de eso, les cuento que Shakira anunció 5 fechas adicionales en Estados Unidos para su gira mundial Las Mujeres Ya No Lloran. Lo que pasa con ella, con Shakira, también te lo contamos aquí en el conteo de las 21 y casi Radio Tiempo.
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1: lo que pasó, algo de lo que sucedió esta semana en la vida de tu artista Radio Tiempo. Ya sigo buscando por aquí a más oyentes que envían audio, nota de voz, 321-50-77973. Mañana será un día muy especial, la celebración de mamá.
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1: Esa celebración de mamá que sea también con música Radio Tiempo. Voy a programar la 21ica número 9, Cani García, la mala era yo. Al ladito de Yuridia, ¿quién programan por aquí la 21ica número 8? ¿Quién envía audio? ¿Quién envía nota de voz? 321-50-77973. Hola, buenos días.
3: Buenos días, Radio Tiempo. Bueno, quiero dejar mi voto por la 21ica de Shakira. Okay. Quiero que me complacas con la canción Gitana de Shakira. Yo escucho Radio Tiempo todo el tiempo.
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0: Shakira también hace parte de nuestro conteo de 20 únicas. La acaba de programar una de nuestras oyentes a través de nuestro WhatsApp 321-50-77973. Hoy hacemos conexión con Cali, Radio Tiempo Cali 89.5. Ahí se encuentra una voz Radio Tiempo, el gran David Silva.
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2: Radio Tiempo es Colombia. Feliz fin de semana. Espero que todos estén muy bien, bien y de buenas en Sincelejo, y que realmente sea un fin de semana inolvidable. Primero y antes que nada, saludar una extensa felicitación, que las consientan, que las mimen, que las apapachen, que las besen, que las valoren a todas las mamacitas que escuchan Radio Tiempo todo el tiempo. Pues bien, espero que sea un feliz fin de semana y muy bendecido para todas las mamás que nos escuchan, para esa mamá valiente, resiliente, para la mamá de tus hijos, para tu mamá, para tu hermana, para tu tía, para esa hermana que también es mamá y que desde que es mamá notas cómo ese rol la ha cambiado por completo, pero para bien, porque realmente cada vez que le ha tocado hoy salir adelante desde ese rol, ha aprendido muchísimo en la vida. Pues bien, para todas las mamás y mamacitas que escuchan Radio Tiempo, feliz fin de semana de las madres. Yo soy David Silva y desde Cali voy a contarte cuáles son las tres canciones más importantes de esta semana. Posición número 3 para Carlos Vives, la canción es Te

0: Y con el primer lugar yo me despido deseándote un buen fin de semana. Mucha gratitud para ti porque ha sido una semana seguramente desafiante, pero al mismo tiempo muy bendecida. Así que no te olvides de tener siempre a Dios en tu corazón. Está contigo en la prueba y también en la bendición. Por eso me despido deseándote un feliz fin de semana para todas las madres, muy consentidas, muy mimadas, y que nunca falte la música de Radio Tiempo. Que el mejor regalo no siempre sea un regalo material, que el mejor regalo es eso que a ti te hace feliz y que realmente te dé muchísima paz. Feliz día para ti, mamacita, que escuchas Radio Tiempo todo el tiempo. Desde Cali me despido, soy David Silva, un buen fin de semana y sigue escuchando Radio Tiempo todo el tiempo. Chao.
1: Gran mensaje, gracias a David Silva desde Radio Tiempo Cali 89.5. Nos acaba de contar también David Silva cuáles son las tres canciones más importantes para los caleños. Yo voy a programar por aquí la 21ica número 7, Antología, en la voz de Laura Pausini, quien programa la 21ica número 6. Luego de la 21ica número 6 conocemos el resultado de la votación. Hola, buenos días.
2: Buenos días. ¿Cómo estás? Muy bien. Mi familia Radio Tiempo, para que me haga el favor de complacerme con la canción Solamente Tú y para darle un puntico a Shakira.
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0: De Pablo Alborán, que también me programan a esta hora a través de nuestro WhatsApp 321-50-77973. Oye, vamos a escuchar sin interrupción desde la número 5 hasta la número 1. Así votaron nuestros oyentes en este día sábado en el conteo de 21icas Radio Tiempo.
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0: Oye, Carlos Vives le pone el sabor también al fin de semana cuando nos volvamos a encontrar. Una canción que hace al ladito de Marc Anthony. El video de esta canción, oye, la protagonista es Paula Turbay, cierto, la protagonista del video de esta canción que se llama Cuando Nos Volvamos a Encontrar. Mediodía, buen provecho para los que a esta hora siguen ahí conectando sus emociones a los 97.3 almorzando. Eso sí, en compañía de Radio Tiempo todo el tiempo. El postre, es la música Radio Tiempo. Llega Goyo, Tostado, Slow. Ellos son Shock It Down, la canción desde el día en que te fuiste. Cuéntame, ¿a qué horas escuchas tu Radio Tiempo?
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2: Vamos a finalizar esta hora de música escuchando más adelante a CNCO, por aquí Alejandro Sanz con Corazón Partido.
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0: Ella se llama Angel Blue. Antes arrancamos la hora con Luis Fonsi, también música de Camila. Fin de semana, la música corre por cuenta de Radio Tiempo todo el tiempo.
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1: Preparamos para celebrar el Día de Mamá. Mañana domingo será el Día de las Madres. Van a ser homenajeadas, por supuesto. Hay que consentirlas, quererlas muchísimo, abrazarlas y bueno, a dedicarle también muchísimas canciones en compañía de Radio Tiempo todo el tiempo.
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1: Muchísimas canciones, hemos preparado una gran playlist para ti en este fin de semana. Ya lo sabes que en el fin de semana la música también corre por cuenta de los 97.3. Tiempo de más música, tiempo de cantar más adelante con Alejandro Fernández, Cali el Dandy. Por aquí tenemos a Cani García, la canción Para Siempre. Radio Tiempo todo el tiempo.
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0: Ya vivimos al máximo la tarde este día sábado, solo en compañía de los 97.3.
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0: Dirección y programación de Robert Moreno. Hasta este punto contigo, Jaime Gómez, arroba soy Jaime Gómez. Oye, se me portan de la mejor manera este fin de semana. Mañana la gran celebración del Día de Mamá.
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0: Esa celebración que sea en compañía de Radio Tiempo todo el tiempo. Más adelante llega para acompañarte Rafa Álvarez. Darle play a buena música, buenos éxitos en compañía de mi emisora, tu emisora favorita.

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0: Si por estos días hay algo así en tu vida, quiere decir pues que la conquista ha llegado y que los sentimientos están a flor de piel. Sí, estás dando vueltas en mi cabeza todo el tiempo. Usted la llama y le pregunta, vea, bueno, no sé si tenías náuseas, mareos, algo así. ¿Por qué? Porque estás dando vueltas en mi corazón, en mi cabeza hace rato. Vea, sí, de una. Y dedique canciones Radio Tiempo. Cuando llegue ese momento. Hey, ¿cómo le estamos pasando de bueno este sábado por la tarde? Caluroso sábado por la tarde. Esto está que arde aquí en la ciudad de Sincelejo. Ya Jaime se está preparando para salir. Jaime, lleve paraguas, lleve alguna cosita y protéjase que esta temperatura está bien brava en la ciudad de Sincelejo. Temperatura a esta hora, clima en la ciudad, 36%. Yo creería que allá afuera está como en 50%. ¡No! ¡Qué temperatura más brava en Sincelejo! 36 grados centígrados, pronóstico de lluvia, ni por ahí cerca. El sol está pero bien canicular, despejado todo. Panorama despejado, ni las nubes grises hacen parte hoy del paisaje. Está el astro rey, está reinando solito. Oiga, qué egoísta, ni las nubes grises invitó a salir en esta tarde ya de sábado. Son las 2:19. ¿Y cómo le estamos pasando de bueno, escuchando Radio Tiempo todo el tiempo?
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0: Dirección artística de Robert Moreno, Rafa Álvarez, una voz, Radio Tiempo, sábado, preámbulo de lo que va a ser la conmemoración mañana y todo el tiempo de las madres Radio Tiempo. Para ellas un abrazo, mil bendiciones. Qué bueno estar siempre, disfrutando de su presencia. Y si ya no están acá, algunos no la tienen en este mundo terrenal, sabemos que desde la eternidad ahí están siempre con su amor eterno e inolvidable.
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0: Así vamos. ¿Qué tal si te contactas con nosotros al 321-5077-973? No me dejes solito, por favor. Aquí voy a estar hablando contigo también a través de WhatsApp. Oiga, un saludo para el profesor Carlos Peña. Carlitos, para él un abrazo, para Papagato, que está conectado con Radio Tiempo. ¿Por dónde anda, Papagato? Saludos para Carlitos, para el profesor licenciado Carlos Julio Peña Canchila, que está conectado con Radio Tiempo. Un abrazo para él y para todos los que también, los profesores, que ya se preparan para conmemorar su día, para todos los que siempre están con esa muy buena, loable labor de la educación, para todos los profes también. Este es el mes de los profesores. Aquí estamos, dándole play a tus canciones favoritas, que ¿cómo le estamos pasando? Le estamos pasando Radio Tiempo todo el tiempo.
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0: Qué buenos sonidos en este sábado por la tarde por cuenta de Radio Tiempo 97.3. Te recuerda que después de las 5 de la tarde estaremos en modo Super Mix. También mucho movimiento urbano y el mejor fin de semana que puedes disfrutar en Sincelejo por cuenta de Radio Tiempo. A esta hora muchos de ustedes, supongo, con esta temperatura en casa y bien guardaditos, otros prefirieron irse a la playa. Por allá Toluco, Beña, Rincón del Mar. Recuerden que hay una alerta pues por los vientos que se están ocasionando, los fuertes vientos de más de 60 y hasta 70 kilómetros por hora por un fenómeno que ha llegado a la región Caribe este fin de semana. Hay que tener también eso muy presente. Hay otros que de pronto prefirieron ir a la finca, en fin, escuchando Radio Tiempo todo el tiempo. Aquí estaba leyendo mientras estaba cantando a todo pulmón estos éxitos de Radio Tiempo acá internamente. Estaba viendo un artículo, una publicación de un especialista, un cirujano, que dice que él antes de cada intervención se encomienda a Dios. Dice, un cirujano afirma que invita a Jesús a sus cirugías y que él es solo un instrumento. ¿Qué historia más bonita? Un cirujano cardiovascular asegura que antes de cada operación invita a Jesús y afirma que sus manos son solo un instrumento. El médico explica que su fe es una convicción personal que acompaña su trabajo sin reemplazar la ciencia. También asegura que esta práctica le ayuda a mantener calma y a enfocarse en momentos de alta presión en el quirófano. Qué bonita historia esta, ¿eh? Un cirujano afirma que invita a Jesús a sus cirugías y que él solo es un instrumento. Esto ocurre en México, es el doctor Ávila que tiene este bonito testimonio. Estaba por aquí leyendo parte de la historia que es muy bacana. Son las 4:35, invitamos a Jesús, invitamos a él en todo momento, en tu vida, en la mía, en los momentos duros, difíciles también. Está por ahí siempre, cerquita de nosotros, en silencio está, aunque nosotros estemos un poco desesperados porque queremos la acción de una. No, es simplemente en su tiempo, ¿vale? En su tiempo. 4:32:35, ya me estaba adelantando las 4. 2:35, qué bueno, la estamos pasando en Radio Tiempo. Un abrazo para toda la gente que se encuentra sintonizada con Radio Tiempo en el centro de la ciudad, para todos los negocios, establecimientos comerciales. Saludos por aquí para Mónica Funes. Me dice que está ahí muy juiciosa Mónica en su negocio. Bueno, por aquí nos puedes dejar también tu saludo a esta hora al 321-50-77973. Y así de una vamos a estar interactuando en Radio Tiempo todo el tiempo.
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0: dejaría todo. ¿Qué dejarías por amor? ¿Qué dejarías por amor? Yo la verdad no dejaría nada por amor. No, si estoy bien. Dejarlo todo por amor. Hay personas que lo dejan todo y a la postre, vea, chiflando iguana. Pero bueno, habrá quien deje todo por amor, como Chayanne en esta canción, dejaría todo. Chayanne a esta hora nos pertenece, su música está todo el tiempo en la emisora que consiente y enamora sin celejo, Radio Tiempo.
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0: Sí, hay personas que abandonan hasta sus sueños por amor, entre comillas. A la postre, pues ese amor, la verdad, no era eterno ni duradero, ni tampoco inigualable. Entonces, pues es mejor quedarse quieto. Hablando de amor, y no precisamente del sentimiento, el amor que siente la princesa Leonor por su país es tan grande que está muy preparada para ser reina en 150 años. La princesa Leonor de España tiene 20 añitos, habla 8 idiomas y será la primera reina en 150 años. 20 años tiene la princesita Leonor de España, pero mejor yo, está muy preparada. La princesa Leonor de España cumple 20 años y se ha convertido en una de las figuras más seguidas de la monarquía europea. Su papel como heredera al trono no es solo un hecho histórico, también refleja un cambio en la manera en que se concibe el liderazgo en la realeza. Por ejemplo, en agosto del 2023, la princesa Leonor ingresó a la Academia General Militar de Zaragoza, dando inicio a un plan de 3 años de formación castrense. Allí aprendió tácticas de liderazgo, disciplina de campo y conocimientos estratégicos en el mismo centro donde se formó su papá, el rey Felipe VI. En el 2024 continuó su preparación en la Escuela Naval Militar de Marín y actualmente se dice que estudiará ciencias políticas en una universidad pública en España. 2025 cursó el último año de esa Academia General. Y entonces pues ya se dice que se va a estar preparando para estudiar ciencias políticas y sociales en una universidad pública en España. La princesa Leonor, 8 idiomas y será la primera reina en 150 años. La princesita Leonor, está muy bonita la princesa, ¿eh? Se decía por ahí que estaba muy interesada, o Gaby, o ambos estaban como medio interesados, pero eso quedó ahí como en nada. Les hablo de Gaby, el jugador del Fútbol Club Barcelona. Si Gaby pues se animaba a quedarse con ella, tendría que renunciar obviamente a sus sueños de seguir siendo futbolista. ¿Será que ahí sí me arriesgo yo? Lo daría todo por el amor. No, bueno, no sabemos. 4:50, 2:50. Oiga, estoy con las 4. ¿Cuáles serán las 4? 2:52. Yo, Rafa, concéntrate, hermano. ¿Qué te pasa? ¿Ya almorzaste? Sí, ya almorcé. O sea, estoy hablando con mi propio yo. 2:52, aquí estamos pasando la buena, escuchando Radio Tiempo todo el tiempo.
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0: coleccionando heridas. ¿Cuántas heridas has coleccionado en la vida? Tú y yo hemos coleccionado muchas, ¿verdad? Y seguiremos coleccionando. Así es la vida. Se sube, se baja, se mantiene, pero ahí vamos en la lucha. Oiga, a propósito, recuerda bien, el Canalucho no vence. Un saludo para Dianita, que está conectada con Radio Tiempo, para Dianita Salcedo, saludos para Nelly Banquet. Dianita, yo creo que a esta hora aguanto un cafecito, no importa los 40 grados que tenemos a esta hora en Sincelejo, pero aguanto un café, Dianita, nos está invitando a un café. Saludos para mi Nelly Banquet también. Nelly Banquet dice que se está quemando. Un abracito, Nelly, Dios te bendiga. Ahí están los oyentes conectados con Radio Tiempo. También estoy con mi querida Lucía. Lucía, ¿cómo vas? Pequeñita. Dice Lucía que está haciendo el regalo del Día de las Madres en sintonía de Radio Tiempo todo el tiempo. Para la encantadora Lucía, un abracito también, muchas bendiciones, Lucía, que Dios te cuide siempre. Saludos para Diana Salcedo, para mi querida Nelly Banquet, para todas las oyentes y los oyentes, sí, los más consentidos y consentidas que tiene Sincelejo y Sucre todo el tiempo. 40 grados, 40 grados casi creo que hace ya afuera. Por lo menos yo tengo acá adentro en los estudios 18 grados, está sabrosa la cosa. Entonces por eso mi querida Dianita, si nos tomamos un café. Claro que sí, con estos 18 grados. Son las 3:14, Rafa Álvarez, una voz Radio Tiempo, qué bueno se pasa por aquí, ¿eh? Disfrutando de la música de Radio Tiempo, las canciones. Sí, estos éxitos se cantan a todo pulmón y tienen el sello de Radio Tiempo. Esta me gusta mucho, ¿eh? Una canción que ya fue número uno de 21icas y que se consagra como una de esas canciones favoritas de nuestros oyentes. Banda sonora de tu vida y la mía. Claro que sí, coleccionando heridas. Sí, les decía, en la vida se coleccionan muchas heridas. Aprendizajes que llaman por ahí. 3:14, aquí vamos dándole play a la música en Radio Tiempo todo el tiempo.
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0: Poderosa Traicionera, dice Sebastián Yatra en esta canción. Fue la primera canción que le escuchamos al artista colombiano. Mentirosa. Por allá en el 2016, estaba yo, ¿qué hacía en el 2016? Creo que estaba en otra emisora cuando lanzó Sebastián Yatra. Bueno, no lo conocíamos prácticamente al artista colombiano. Fue lo primero que le escuchamos. Yo dije, no, esta cuestión va a ser un palo. Este artista es brutal.
1: Es verdad que no te gustó.
0: Y así fue, ¿eh? Uno de los mejores en los últimos tiempos para Colombia. Sebastián Yatra ha trascendido y a nivel global pues es muy reconocido. No es un artista mundial, pero sí es un artista muy reconocido internacionalmente, ¿eh? Para que sea mundial diría yo, bueno, que lo escuchen por allá en la China y lo conozcan. Por allá en la Antártida, por acá, en cualquier parte, en rinconcito del mundo. Como de pronto sí lo han hecho con Shakira, por ejemplo, ¿eh? Con Michael Jackson, que es un artista mundial, con muchos artistas. Eso no le quita méritos a Sebastián Yatra porque realmente es un artista tremendo. En Europa lo quieren, en muchos países lo quieren. Y bueno, esto fue lo primero que hizo con la música acá en Colombia. 2016 fue lo primero que le escuchamos a Sebastián Yatra, Yatra. Y a esta hora lo tenemos por aquí con Traicionera, Mentirosa, Pasajera. Lo dice Sebastián Yatra, ¿eh? En su canción 329 en Radio Tiempo, todo el tiempo. Está por aquí revisando el calendario de efemérides Radio Tiempo. Hoy es que hoy es 9 de mayo, preámbulo de lo que va a ser la conmemoración del Día de las Madres. Bueno, hoy es el Día Internacional de las Aves, 9 de mayo en varios países y organizaciones ambientales se celebran el Día Mundial de las Aves Migratorias. Se celebra dos veces al año, normalmente un día como hoy, 9 de mayo, y también un 9 de octubre, impulsado por organismos internacionales para promover la conservación de aves migratorias. En algunos países de América Latina se usa el 5 de octubre y en otros, pues acá como en Colombia o a nivel internacional, el 9 de mayo. Organizaciones conservacionales aprovechan estas fechas para hablar sobre la protección de hábitat, tráfico ilegal y conservación de especies. Está por aquí leyendo algo, mire, las aves migratorias cumplen funciones ecológicas fundamentales, no lo sabía. Por ejemplo, dispersan semillas, controlan insectos, eso sí lo sabía, polinizan plantas, eso sí no lo sabía, y sirven como indicadores de la salud ambiental. Bueno, ahí están algunas aves emblemáticas en Colombia. Incluyen el cóndor andino, este no lo conocía yo, el barranquero y múltiples especies de colibríes. Colombia es uno de los países con mayor diversidad de aves del planeta. ¿Usted lo sabía? Bueno, ya se lo estoy contando por acá. Colombia es uno de los países con mayor diversidad de aves del planeta. Esos avistamientos de aves no son hermosos en el Golfo, el Morrosquillo, en la Guajira, en muchas zonas de Colombia, de la región Caribe, en cualquier lugar, ahí están las aves. Colombia es uno de los países con mayor diversidad de aves en el mundo mundial. Bueno, hoy se conmemora el Día Mundial de las Aves, Día Internacional de las Aves Migratorias. Así que necesitan también de nuestro cuidado, de nuestra protección, ¿eh? Por favor. 3:31, aquí estamos dándole play a tus canciones favoritas, que cómo le estamos pasando el sábado por la tarde, pues genial, increíble, escuchando Radio Tiempo todo el tiempo.
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0: usted le preguntan quién es el dueño del sistema, es este señor. Jay Álvarez es el dueño del sistema. De pronto por ahí alguna consulta o pregunta de cultura general. De pronto las pruebas, a ver, le dicen, ¿cuál es el dueño del sistema? Usted dice, hey, aquí está, Jay Álvarez. El movimiento, el dueño del sistema. Jay Álvarez. Somos primos. Primos lejanos. Total, total. Así es, Jay. Juntos hasta el amanecer. Qué buena tarde el sábado. Previa a esta celebración, conmemoración de las madres. Un abrazo para todas las madres, hinchelejanas, sucreñas. Un abrazo para esas madres luchadoras que inspiran, que son valientes, resilientes, que con esfuerzo también han sacado adelante sus familias. Un abracito. Dios les bendiga a todas. A las que no están por acá en este mundo terrenal, sabemos que ya hicieron lo suyo en este mundo, ¿verdad? Dejaron esa semilla, ese amor eterno, y que desde esa eternidad también están ahí muy cerquita de sus seres queridos. Las añoramos, las extrañamos también. Y bueno, ahí están las mamitas que conmemoran esta fecha. Es el Día de la Madre. Todo el tiempo, ¿eh? Todo el tiempo, la conmemoración, la celebración, todos los días. Qué bueno abrazarlas, quererlas, consentirlas, respetarlas, valorarlas, amarlas, bendecir a la madre también por ese amor infinito. Para todas las mamitas Radio Tiempo, que disfrutan escuchando su emisora favorita todo el tiempo.
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0: Oiga, de las canciones más pegadas que tiene Luis de la Voz en este último tiempo, Ozono es un éxito en Radio Tiempo 973. Lo tuvimos aquí en una terraza Radio Tiempo y Olímpica Estéreo hace unas semanas atrás. Y cómo disfrutaron sus fanáticos y los oyentes de Radio Tiempo, ¿eh?
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0: Estuvo en Cincelejo también un fin de semana completo para sus fanáticos. Sold out en Cincelejo, ratificando que es uno de los artistas del momento. El señor Luis de la Voz a esta hora en Radio Tiempo y todo el tiempo.
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0: 4-9. Recuerda que después de las 5 de la tarde estaremos en modo Supermix. Por lo pronto, Chris y Ángel, Ángel y Chris. Ven, bailalo con Radio Tiempo.

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0: esta hora, si estás en casa, los que están en playita por ahí, en Tolú, en Coveñas, en Rincón del Mar, los que ya están celebrando Día de las Madres con el Super Mix de Radio Tiempo, una presentación de aguardiente antioqueño delicioso para las que sea. 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Ya estamos, Incelejo querido, en modo Super Mix.
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0: Escuchen esto, escuchen esto. Aquí estamos preparados para vivir el mejor fin de semana en Radio Tiempo.
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0: cómo le estamos pasando de bueno. Este es el Super Mix. Sin ser lejos se paraliza. Por cuenta del Super Mix de Radio Tiempo 973, las mejores mezclas de DJ Xavier. Lo que está de moda, lo que es tendencia. Aquí estamos hasta la madrugada del domingo. Fin de semana que nos pertenece con Radio Tiempo. 527. Aquí estamos con el Super Mix. Cuéntamelo todo. ¿Dónde andas por ahí? ¿En qué parte de la ciudad estás? 321-5077-973. 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
0: Qué bacano, la pasamos el fin de semana en Cincelejo por cuenta de Radio Tiempo. Aquí estamos. Qué fin de semana. Este nos pertenece también, preámbulo a la celebración del Día de las Madres. Con nuestras consentidas estamos también. Ahí muy movidas las mamitas también, escuchando Radio Tiempo. Y especialmente el Super Mix, hoy sábado por la tarde. 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
0: Aquí estamos con el Super Mix.
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0: Me voy. Oiga, no me voy yo. Es la canción de MC Carr. 528 Cincelejo. Super Mix.
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0: Ay, qué bueno la estamos pasando esta tarde, sábado, el fin de semana que nos pertenece por cuenta del Super Mix en Radio Tiempo Sincelejo 97.3. Hey, aquí estamos para ustedes. 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Aquí estamos con el Super Mix, las mejores mezclas por cuenta de DJ Xavier en Radio Tiempo Super Mix.
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4: Así va este sábado, fin de semana que nos pertenece en Sincelejo con Radio Tiempo, el Super Mix. 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Hasta el amanecer, Super Mix, con la emisora que lo puede hacer en Sincelejo, tu Radio Tiempo, todo el tiempo. Fin de semana, ¿por dónde andas? Disfrutando del Super Mix, las mejores mezclas de DJ Xavier. Variedad, la que quieras, mucho movimiento, es el Super Mix.
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4: Fin de semana que nos pertenece con el Super Mix de Radio Tiempo.
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1: Y es que la estamos pasando Super Mix con Radio Tiempo. Oiga, qué fin de semana el que disfrutamos en Sincelejo, ¿verdad? 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
1: Qué bacano este fin de semana, DJ Xavier, como para variar, tocando buena música, las mezclas, lo mejor, lo que está más pegado, lo que es tendencia en la música. Y la fiesta del fin de semana es en el Super Mix de Radio Tiempo. Aquí en Sincelejo se paraliza la ciudad. 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
1: Conéctate con tu Radio Tiempo, Super Mix. Sincelejo, en cada rincón, en cada calle, en cada hogar. Tú vas en tu auto a esta hora disfrutando el Super Mix todo el tiempo.
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0: mejor fin de semana que vivimos en Sincelejo es por cuenta del Super Mix de Radio Tiempo 97.3, donde te encuentres, donde vayas, con la mejor compañía del Super Mix en Radio Tiempo.
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0: 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Tocando buena música, los éxitos no paran. La variedad es el movimiento que tenemos el fin de semana en el Super Mix de Radio Tiempo.
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0: Rafa Álvarez con ustedes, feliz de compartir este fin de semana en Sincelejo hasta la madrugada del domingo. Esto es Super Mix de Radio Tiempo.
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